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0: ¿Estás celosa, mi amor?
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1: Bienvenido para todos ustedes, ese grito para recibirla en este escenario. 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

Avanzamos en la mañana de sábado divertido, edición del día de hoy, sábado, claro que sí, todos los sábados desde las 10 de la mañana hasta las 12 del mediodía te acompañamos con muy pero muy buena música. Saludando también a todos los amigos quienes se van poniendo en contacto con nosotros a través del 0983-459-505. Gente que nos están escuchando en diferentes puntos del país, al igual que también a nivel internacional, a través de www.radiofram.com. Hasta las 12 del mediodía te seguimos acompañando en esto que es Vesela Subota.

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Muy, pero muy buena música en la mañana, claro que sí, en Vecela Subota, en una presentación exclusiva de Ingenio de Arroz Tío Nico. Bueno, y esta vez queremos saludar a todos los amigos camioneros quienes están en sintonía de la frecuencia 97.1, principalmente a todos los compañeros de Arroz Tío Nico, sí, que todos los días también van viajando, transitando las diferentes rutas a nivel nacional. Para ellos vaya nuestro saludo muy, pero muy especial en esta jornada, y por supuesto también saludar a todos los compañeros de Campos de Cultivos en Caapucú. Claro que sí, un cariño grande, un saludo muy especial para todos los que conforman el gran plantel de Ingenio de Arroz Tío Nico, tanto como aquí en Fram, en Planta 1 y 2, y por supuesto en Campos de Cultivos en Caapucú, y también en la capital del país, en la ciudad de Asunción. Muy bien, seguimos disfrutando más buena música aquí en la mañana, hasta las 12 del mediodía. Esto sigue siendo Sábado Divertido.

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1: Muy pero muy buena música paraguaya, estamos disfrutando ya en el último bloque de nuestro programa del día de hoy. Claro que sí, agradeciéndoles a todos su preferencia, su sintonía. Nosotros nos estamos despidiendo, no sin antes agradecer también a la firma Tío Nico por darnos la oportunidad de llegar a todos sus hogares a través del éter de la 97.1 FM Radio Fram. Señores, nos vamos. Muchas gracias a todos por su sintonía, por su preferencia. Si Dios así lo permite, el próximo sábado estaremos nuevamente reencontrándonos. Muchas gracias. Feliz fin de semana. Hasta entonces.

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1: Para la mujer más gloriosa de América, para todas las flores que engalanan este jardín. ¡Suena! ¡Paraguaya linda, señores!

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1: ¡Sí! Ahora vamos a lo prometido, el carnaval paraguayo, ¿a lleva?
2: ¡Sí, señor!

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4: 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Ella es Lourdes Álvarez. Quédate con nosotros, ya comienza Estilo Libre.

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0: 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Y así estuvimos agradeciendo a cada uno de nuestros queridos y grandes presentadores y que van a hacer la puesta al aire nuevamente de hoy día sábado 16 de mayo. Ya estamos nosotros listos para poder acompañarte una vez más en este lindo fin de semana. Quien te saluda, tu amiga de siempre, Lourdes Álvarez, quien voy a estar acompañándote hasta las 15 horas. Vamos a estar compartiendo 3 horitas de buena música y por supuesto también queremos que vos, que estás escuchando el programa, puedas acompañarnos, puedas contarnos cómo estás pasando tu fin de semana, cómo están también disfrutando de este lindo fresquito que tenemos, ¿sí? Bastante fresquito está nuestro sábado, pero no importa, vamos a darle ya la bienvenida a quien le va a poner ritmo a este sábado, quien va a hacerle bailar a todos ustedes. Le damos la bienvenida al DJ Edgar Amarilla.
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0: Hola Edgar, ¿cómo andamos? ¿Todo muy bien? Sí, qué espectacular, ¿eh? Qué gusto. El DJ Edgar, quien ya está seleccionando, ya cargando todo, ¿sí? Para poder disfrutar de este lindo fin de semana. Iniciamos esta linda edición del día sábado. Sean todos bienvenidos. Esto es Estilo Libre.

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Seguimos aquí en Estilo Libre a través de la 97.1 Radio Fran FM, 112:33 minutitos. Qué lindo momento, sí, este bloquecito. Queremos enviar un saludo y un cariño gigante a toda la gente que en estos momentos ya están almorzando, así es que buen provecho para todos, o tal vez ahí estén a punto ya de terminar ese rico, el rico plato aquí del mediodía. Bueno, Edgar, también queremos aprovechar este espacio de nuestro programa, ¿sí? Hoy tenemos un motivo maravilloso para celebrar, como saben. Bueno, ayer, 15 de mayo, estuvimos festejando el Día de la Madre. Bueno, aunque la fecha del calendario ya pasó, nosotros sabemos que perfectamente que el Día de la Madre no solo tiene que ser ese 15 de mayo, sino que tiene que ser, ¿sí?, todos los días del año. Es por eso que a través de nuestro programa queremos enviar un saludo gigante, lleno de admiración y, por supuesto, nuestro respeto a todas nuestras oyentes que tienen esta hermosa bendición de ser mamás. Feliz día para todos ustedes, hoy y siempre, sí, por su amor incondicional, por su entrega, por ser ese pilar de cada hogar. Así es que un fuerte aplauso para todos ustedes, para todas las mamis de la 97.1. También, y si me permiten, si sí, quiero aprovechar este espacio, sí, y enviarle un saludo también a mi querida madre, doña Catalina Silvero. Feliz día, mamá, sí. Muchísimas gracias por todo lo que nos das día a día. Te queremos muchísimo. Así es que también para mi querida suegra, doña Regina del Valle, muchísimas, pero muchísimas felicidades. Bueno, vamos a agasajar a todas las mami, Edgar. ¿Qué te parece? Edgar ya tiene un tema preparado, un temazo especial para todas las mamis. Sí, espero que disfruten de esta linda canción. Es para todas ustedes.

Envíanos tus mensajes al WhatsApp al 0982-724-408.

0: 49 minutitos, nosotros seguimos avanzando, seguimos disfrutando de muy buena música. Espero que sigan disfrutando de la buena música que está seleccionando el DJ Edgar. Acordate que podés pedir tu tema favorito a través del 0982-724-408. 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

0: con 2-3 minutitos han avanzado. Vista linda a tarde del día sábado. Por cierto, al rato se pone nublosa nuestro sábado, pero no importa, vamos a seguir dándole color y buena energía con muy buena música. ¿Qué les parece? ¿Parece? ¿Sí? Acuérdense también que pueden ya empezar, a partir de ahora, empezar a solicitar su tema favorito comunicándose con nosotros al 0982-724-408.
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No se olviden de escribirnos, comentanos qué tal están arrancando esta tarde, qué están tomando, mate, tereré, agua. Están limpiando la casa. Coméntanos a través del 0982 724 408.

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27 minutitos, nosotros seguimos avanzando, seguimos acompañándote con muy buena música aquí a través de la 97.1 Radio Flan FM, haciendo esto que es Estilo Libre. Vamos a actualizar un poquitito también nuestra temperatura actualmente en estas horas de la tarde. 22 grados según lo que me está actualizando en estos momentos aquí en nuestra querida comunidad de Fran y Tapúa. Bueno, intermedio ya llueve, no hay demasiado frío hace, pero dentro de todo el solcito está haciéndose sentir también al rato. Entonces vamos a seguir disfrutando de este lindo sábado. 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
0: Lindas canciones, Edgar, está seleccionando. Si ¿Sí? les gustan las canciones, ¿sí? Estas canciones que realmente ya poco se escuchan, ya prácticamente están ahí apagaditos, pero el DJ Edgar buscando sorprender siempre, como cada sábado, hacerle escuchar estas lindas canciones. ¿Se acuerdan? Bueno, les prometo que voy a comentarles algo más y ya les vamos a dejar con muy buena música. 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

un pequeño espacio musical. Vamos a seguir acompañándole muy buena música mientras preparan su matecito, mientras ahí estén preparando para la merienda, prepararse un, ay, Eder, un tererecito, ¿sí? Hay gente que es fanática del, por más que haga frío, el tereré siempre que tiene que estar por medio. Entonces, para todos ustedes que están ahí disfrutando de un tererecito también, vamos a seguir acompañándoles con muy buena música. Eder, sorpréndenos. Esto es Estilo Libre.

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2: 14:08. Nosotros seguimos avanzando, seguimos acompañándote con muy buena música. 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

Bueno, vamos a estar viendo también un poquitito qué nos dice la parte de meteorología. Vamos a estar actualizando, vamos a estar compartiendo también con todos ustedes, ¿sí? Bueno, vamos a ver qué nos dice meteorología. Anuncia un sábado fresco a cálido con un aumento de lluvias y tormentas en varias partes del país. La máxima rondarían los 27 grados, según lo que estamos viendo. Bueno, ahí está entonces. Vamos a ver entonces si es que llega esta lluvia según lo estamos leyendo, según que nos dice meteorología.

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Canciones, ¿eh? Qué espectacular para empezar este lindo sábado, acompañarles, ¿sí?, a todos ustedes ahí que están trabajando, están limpiando la casa, para la gente que ya está preparando algo rico para la merienda. ¿Quieren escuchar algún tema en especial? Escribinos a través del 0982 724 408.

tarde, enamorada, que está escuchando el programa. 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

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Imposible hablar así, bárbaro, ¿qué hacemos? Vamos a escuchar buena música. ¿Está bien? Bueno, antes de irnos a la música, ¿qué les parece? 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Vamos a ponerle un poquitito más de ritmo. Vamos a acompañarle a toda la gente que está en sintonía del programa. 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

0: quedan 20 minutitos, nosotros seguimos avanzando. 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

0: 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Todo para tu previa y tu asado en un solo lugar. ¡Qué bárbaro, Edgar, eh! ¡Qué lindas canciones este día! Medio nublado, medio romántico, ¿no está hoy? ¿Por qué será? Buena pregunta. Escuchen esta canción, bárbaro. ¡Endumina! ¡Qué lindas canciones! Se puso romántico nuestro DJ. Creo que este día nubladito lo bueno. El clima lo amerita, muy bien, ahí está. Vamos a seguir disfrutando más de buena música. No se desprendan, a la vuelta seguimos con más. 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
1: 14:32, el DJ Edgar sigue seleccionando las mejores canciones. Espero que estén ahí disfrutando en casa. Lo único que tienen que hacer es subir el volumen y a disfrutar de estas lindas canciones. Escucha.
2: Es amor.
1: Como dice nuestro jingle, Edgar, un viejito pero de los buenos. ¿Se acuerdan de estas canciones? Estaban allá guardadas en lo profundo y ahí el DJ Edgar seleccionando, aquí volviéndola a revivir nuevamente. Lindas canciones, ¿sí? Vamos a hacer ya también un pequeño bloquecito de cachacas para que ustedes puedan seguir disfrutando de la buena música. ¡Ay, bárbaro, Edgar! Así no se puede. Vamos a hacer una pequeña pausa, Edgar, déjame hablar un poquitito y luego seguimos. ¿Qué te parece? Me catumo, esa es la bella de bárbaro.

0: encantaría cantar esta canción, pero creo que según el DJ Eda, el canto no es lo mío. Entonces, vamos a seguir haciendo nomás lo que hacemos, ¿verdad? Hablar y compartir con la gente. Escuchala un poco. Pero mi pregunta es, Eda, ¿será que hay gente que toma agua sucia en este frío? ¿Ay? ¿Quién puede confirmar? A ver, confírmenos un poco. Sí o sí, hay un permitidito ahí. Qué sé yo, después de la cena. Sí, claro que sí. Todo está permitido en esta vida. Bueno, yo quiero...
1: ¡Directa!
0: No, la hay que actuar. No, no, no. Hasta ahí nomás, ¿sí? Después seguimos, ¿te parece? Escucha. A subir el volumen, gente, ¡vamos! Creo que Edgar no solamente va a hacerle bailar, sino que le va a hacer cantar también a ustedes ahí en casa. Le apuesto que sí. Esa es la idea, ¿verdad? Yo creo que te estás pasando ya, Edgar. Sí. 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
0: 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Ahora sí, nos vamos a disfrutar de la linda cachaquita. Esto es Estilo Libre.
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13:46, seguimos acompañando, seguimos disfrutando de la muy buena música. Bueno, toca también decir que de a poquito nos estamos despidiendo. Antes de despedirnos nuevamente de nuestro programa, queremos agradecer infinitamente a cada uno de nuestros queridos y grandes presentadores, porque como saben nosotros, gracias a ellos, nosotros seguimos avanzando, seguimos con este hermoso programa que es Estilo Libre, porque este programa realmente no sería posible sin ellos. 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También agradecemos al DJ Edgar por las excelentes canciones nuevamente del día de hoy, y en la voz quien le estuvo acompañando nuevamente, Lourdes Álvarez. Y así nos estamos despidiendo de a poquito, deseándoles a todos que tengan un fin de semana espectacular y a disfrutar de la familia, que es lo más importante que tenemos en nuestras vidas. Buen fin de para todos, permiso, chau chau.

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1: 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Porque creo que fui mucho para vos. Lamentablemente esta vez tocó hacértelo canción, así que una voz para el cuaderno. ¡Ya! 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